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días, muy buenos días, muy buenos días. Saludándole con más afecto que nunca, detrás de este micrófono, su amigo, su hermano, Jesús Sosa. Desde el país de Belice. Buenos días, ¿cómo está? ¿Cómo le va? ¿Cómo está marchando su día? Hoy es domingo 30 de agosto. Domingo 30 de agosto y les saludamos con más afecto que nunca. En este domingo soleado, en este domingo caluroso, en este domingo sin nada de brisa, en este domingo primer día de la semana, domingo alegre, domingo de conectados con Dios. Para mí es un gran placer poder saludarles y darles la bienvenida a nuestro programa Conectados con Dios, esperando de que usted esté listo, que usted esté lista para disfrutar con nosotros de este programa, un programa un tantito distinto, un programa un tanto diferente. Un programa donde buscamos llevarle alegría, buscamos entregarle un poquito de música alegre, música para meditar, y así ayudarles a realizar las tareas que hoy corresponden. Gracias, en verdad, muchísimas gracias por permitir que seamos parte de su día. Gracias por permitir que podamos entrar hasta su hogar, hasta su cocina, puede ser su recámara o ahí en su lugar de cómodo descanso.

0: Y ya estamos listos para iniciar nuestro programa. Y por lo tanto, nosotros decimos, donde quiera usted nos esté escuchando, reciba desde Belice el más cordial saludo y, por supuesto, la invitación para que usted continúe con nosotros en este tu programa, Conectados con Dios.
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Y ahora yo le invito para que juntos platiquemos con Dios. Yo le invito a orar. Querido Padre, le damos gracias esta mañana por tantas bendiciones que usted nos ha regalado. Gracias por esta oportunidad que tenemos de poder abrir este equipo y poder llegar a miles de personas, tanto aquí en el país de Belice como más allá de nuestras fronteras. Rogamos, Señor, que las palabras que habremos de pronunciar, cada melodía que habremos de programar, pueda llevar alegría, pueda llevar esperanza, pueda llevar consuelo, pero sobre todo que podamos llevar bendición. Por favor, perdone nuestros pecados. Rogamos por esas personas que hoy salieron de casa o que al transcurso de este día estarán saliendo para hacer alguna diligencia. Que tu compañía, tu protección pueda cuidar a esas personas y que al final del día puedan regresar con bien a sus hogares. Rogamos también por los enfermos. Usted conoce a cada uno de ellos. Que tu mano poderosa pueda descansar sobre ellos y les pueda dar sanidad. Por favor, escuche nuestra oración. En el nombre de Jesús oramos. Amén. Amén.

Ya estamos habilitando nuestro celular. Ya usted puede comunicarse con nosotros. Puede enviar su mensaje. Puede escribirnos. O si lo desea, puede llamarnos al número que le estaremos entregando en unos minutos. Nuestro número de teléfono 669 55

3-6, una vez más, nuestro número de teléfono, 669-55-36, recuerde, ya puede llamarnos, puede escribirnos, o si usted prefiere, puede enviarnos su mensaje de voz, y nosotros con todo placer estaremos atendiendo su petición. Vamos a ir a esta melodía. Vamos a escuchar este canto que tiene como título Sin Ti, interpretado por Eleazar Mesa. Recuerde, ya puede llamarnos, ya puede escribirnos, o si usted prefiere, podamos escribir. Usted puede llamarnos, escribirnos, o si lo desea, puede enviarnos su mensaje de voz. Una vez más, 669-55-36. Y ahora, Eleazar Mesa, Sin Ti. Súbale el volumen a su radio. Esto suena así.

10 de la mañana con 39 minutos aquí en el país de Belice. Escuchamos la melodía de Eleazar Mesa, el canto con el título Sin Ti. Esperando de que usted haya disfrutado de esa melodía, Eleazar Mesa, Sin Ti. Y les recuerdo que ya pueden llamarnos, ya pueden escribirnos, o si lo desea, puede enviarnos un mensaje de voz para solicitar alguna melodía favorita. Si usted quiere saludar a esa persona especial, puede hacerlo. Solamente tiene que llamarnos o escribirnos al número 669-5536. Vamos a saludar hasta ahí en Guinea Grass, en la panadería Nueva Luz, a nuestra hermanita Goita Doradea. Le deseamos un muy feliz día. Saludos también para nuestra hermana Margarita Vialda, ahí en Unitedville, sí, en Unitedville, para ella, para su esposo Jorge. Le deseamos un excelente domingo. Y estoy titubeando un poquitito porque estoy intentando recordar si el nombre del esposo de nuestra hermana Margarita Vialda efectivamente es Jorge. Y estoy tratando de recordar, a ver si logro hacer memoria. Bueno, vamos a saludar a nuestra hermana Margarita Vialda. Le deseamos un muy, muy feliz día ahí en Unitedville. Y también para su esposo. Y voy a programar aquí un canto para esta pareja. Deseándole todo lo mejor a nuestro hermano Jorge, para su esposa, la hermana Margarita. Y voy a programar aquí este canto para ellos, bueno, y para todos los que nos escuchan. Este canto tiene como título, a ver, Himno de Victoria, Dani Berríos. Recuerde, 669-5536, una vez más, 669-5536. Y me están llegando mensajes. Por aquí tengo este mensaje que nos llega desde Belmopán. Desde Belmopán, ahí en Las Flores, Belmopán, nos envía mensaje la hermana Ana Pibaral. Y me envió, más bien nos envió una imagen, una fotografía de elotes. Al parecer va a ser tamalitos o algo. Ahí me envió esta foto. Ahí están las oloches, se dice. Las hojas de la mazorca y el maíz ahí. Creo que ya está preparando. No me indica qué va a estar preparando. Quizás va a estar preparando algún atole de maíz o tamalitos de maíz. O quizás simplemente va a hervir las mazorcas para tener ahí mazorca sancochado, como decían los abuelitos. Vamos a ir a esta pausa musical. Estoy mirando que está escribiendo nuestra hermana Ana.

Entonces, para mediodía, claro que sí, para mediodía, atole de maíz verde y tamalitos es el menú para este día en la mesa de la familia Pibaral. Buenos días, hermano, me dice la hermana Ana Pibaral. Esperamos que tenga buen provecho al finalizar esos tamalitos y ese atole que van a estar disfrutando. Here we have this message and it's in English. Let me see. This message reads, good morning, Brother Sosa, wishing everyone a blessed, safe and productive new week. You and your entire family and the brethren of Shalom SDA Church. It's been a very long time I haven't been to Shalom, but I always remember you. I remember you all and pray for you. Thank you very much. Let us keep preaching for each praying. Sorry, that's praying for each other. And I wonder who Christina. I think it's Sister Christine. Okay, we want to send greetings to Sister Christine. Yes, it has been a good while now since you have been at Shalom. Thanks for praying for us. And we wish you a very pleasant Sunday morning. So greetings to Sister Christine. A ver, tengo más mensajes por aquí. Tengo el mensaje que dice, le cuento que mi hija, la hermana Yuli, buenos días, hermana Yuli, nos dice, gracias, le cuento que mi hija Débora se fue a estudiar ahí en el colegio de Corozal. Creo que está quedando en San Román, ella y su amiga. Espero en Dios que todo salga bien con ellas. Ok, entonces saludos para Débora. Ha hecho el viaje desde San Pedro y ha venido aquí a Corozal para estudiar. Débora, saludos para Débora y también para su amiga. Un poquito difícil de pronunciar ese nombre. A ver si mi hermana Yuli me ayuda con la pronunciación de ese nombre, porque lo miro y no quiero cometer error. Así que hermana Yuli, si me puede enviar la pronunciación de ese nombre, por favor. Le deseo un feliz día a nuestra hermana Yuli. Voy a programar aquí un canto que sé que le encanta a ella. También saludando a Débora. Y voy a programar el canto de Zimra. Caminaré contigo, Zimra. Vamos a programar ese canto. Así que en este siguiente bloque musical vamos a escuchar el canto de Dani Berríos, Himno de Victoria, y seguidamente el canto de Zimra, Caminaré contigo, mientras esperamos que nuestra hermanita Yuli nos indique cómo se pronuncia ese nombre.

0: 10 de la mañana con 52 minutos, 10 con 52 minutos aquí en el país de Belice. Ya tenemos, espero, la correcta pronunciación de el nombre de la amiga de nuestra hermanita Débora. Ellos han viajado desde San Pedro la Isla para venir a estudiar aquí en Corozal, en el colegio, bueno, en el colegio adventista, tengo entendido. Pero estamos todavía recibiendo, esperando la información más exacto sobre dónde están estudiando, estarán estudiando estas jovencitas. Y tengo por aquí la pronunciación.
1: Su amiga se llama Heather, hermano, Heather. No voy a confundir para decir Heather. Se llama Heather.
0: Se llama Heather. Heather se llama la amiga de nuestra hermanita Débora. Entonces, saludos para Heather ahí en San Román. Ahí están alojándose por el momento. Y le enviamos un saludo muy especial a ambas jovencitas. Esperamos que tengan éxito en sus estudios. Y ahora sí, vamos a escuchar aquí el canto del dúo Zimra, Caminaré Contigo. Y recuerde, usted puede llamarnos 669-5536. Por aquí tengo mensaje. Dice, a ver... dice por aquí, hola hermano, soy Lindy, y nos dice Proverbios 16, 7 y 8, cuando los caminos del hombre son agradables a Jehová, aún sus enemigos hace estar en paz con él.

aquí. Hola, hermanos, saludos para mi mamá Elvira con el canto Te amo, mamá, si es posible. Soy Lindy, salúdeme a la hermana Pibaral con el canto Trasplante de Corazón. Salúdeme a la hermana Lesbia Mejía con... A ver, espero que esté pasando un feliz día, saludos con un día a la vez. Saludos para la hermana Elizabeth con el canto Junto al Río. Bueno, vamos a programar aquí el canto Trasplante de Corazón. Nos ha solicitado varios. Voy a programar aquí dos voy a programar. Voy a programar el canto de Te Amo, Mamá, para saludar a la mamá de nuestra hermana Lindy. Saludos para la mamá Elvira. Voy a programar el canto Te Amo, Mamá. Y también tengo el canto Caminaré Contigo, saludando a nuestra hermanita Yuli Silva.

De la mañana con 3 minutos, 11 con 3 minutos, y deseo recordarle que este 26 de septiembre Radio Fe estará celebrando un Día de Acción de Gracias. 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

0: 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Tenemos aquí un mensaje que nos llega. Vamos a escuchar aquí este mensaje que nos hacen llegar desde Pasadita Area.
1: Hola, hola, muy buenos días, hermano Jesús. Dios te lo bendiga en esta mañana. Puede complacernos con una alabanza en esta mañana que aquí estamos escuchando. Cualquier alabanza, hermana. Feliz día. Gracias.
0: Feliz día, hermana Diony. Claro que sí, vamos a programar aquí un canto que yo sé que es de agrado de su esposo. Tengo aquí el canto que vamos a estar programando, el canto de Adi Roblero, En la Tormenta. A ver, En la Tormenta, bueno, ¿qué cree? Estamos utilizando aquí, estamos probando una computadora, estamos probando una computadora y no tenemos ese canto por el momento, pero lo vamos a conseguir, lo vamos a obtener muy pronto y vamos a programar aquí. Tengo este mensaje, vamos a escuchar este mensaje que nos hicieron llegar desde Chetumal, Quintana Roo, la ingeniera Yareli Novelo.
2: Hola, hola, mandamos saludos, andamos haciendo diligencias y ahorita nos estamos conectando apenas.
0: Ok, pues saludos para nuestra hermana Yareli Novelo. Voy a programar aquí el canto de Divina Existencia, perdón, el canto, sí, el canto Divina Existencia. El canto que tiene como título, ya lo mencioné, Divina Existencia, con el dúo Zimra, para saludar a nuestra hermanita Yareli Novelo. Y justamente después de eso vamos a escuchar el canto en la tormenta con

Y a Roblero. 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

11 de la mañana con 22 minutos, 11 con 22 minutos, tenemos más mensajes para entregar. Vamos a saludar a nuestra hermana Lindy, ahí en Hillview, saludando a la hermana Ana Pibaral. Saludos para la hermana Ana Pibaral, de parte de Lindy, también saludando a la mamá Elvira, de parte de su hija Lindy. Saludos también muy especial para la hermana Lesbia Mejía, esperando de que esté pasando un feliz día. Y dice también para la hermana Elizabeth. Y saludos para la hermana Lucy y para la tía Emilia en Belmopán, ya que Lucy está estudiando en la Universidad de Belmopán. Y dice: hermanos, saludos para su esposa Diana. Espero esté escuchando todos los domingos aquí desde Hillview. Ore por mi prima Selene,

y por su mamá Stephanie. Vamos a estar orando por Seleni y por su mamá Stephanie, que están en Yucatán, ya que su papá está enfermo, el señor Antonio Smith, y estará teniendo cirugía este martes en Mérida. Entonces vamos a estar orando por la prima Seleni, por su mamá Stephanie, y también vamos a estar orando por Antonio Smith, que estará teniendo cirugía en Mérida el martes. Claro que sí. Vamos a programar aquí el canto. A ver. A ver, aquí tenía el canto, bueno, el trasplante de corazón. Vamos a programar ese canto para saludar a la hermana Ana Pibaral, también para Diana Sosa. Y para la prima y la tía, tía Lucy, para también la hermana Elizabeth y la tía Emilia, también saludando a la prima Seleni y su mamá Stephanie. Vamos a estar orando por ellos, y también para el señor Antonio Smith, que estará teniendo cirugía este martes en Mérida. Voy a programar el canto trasplante de corazón en un momentito más. Continuamos con el programa y escuche esto, por favor.

Y con esta melodía de fondo queremos recordar hace 33 años atrás, un 30 de agosto, un día como hoy, 33 años atrás, se encontraban delante del altar el hermano Benjamín y la que ahora es su esposa, la hermana Herminia, y prometían amarse, a respetarse, cuidarse hasta que la muerte los separa. Hoy, 30 de octubre, estamos saludando, hoy 30 de agosto, estamos saludando a esta pareja que está cumpliendo 33 años de vida matrimonial. Les deseamos todo lo mejor, hermano Benjamín, hermanita Herminia. Que Dios pueda bendecir su hogar. Que ustedes puedan continuar unidos en el amor de Dios. Y que puedan celebrar muchos años más de aniversario matrimonial. Hoy continúa la fiesta en Pachacán. Ayer dimos inicio al festejo aquí en el estudio de Radio Fe y Radio Getsemaní Corozal. Ayer disfrutábamos del rellenazo. Hoy continúa la mera fiesta, como diría mi abuela, la mera fiesta. Y estamos saludando nuevamente a esta feliz pareja, el hermano Benja, su esposa, la hermana Herminia, 33 años de vida matrimonial. Dios les bendiga. Y vamos a dedicarle este canto para esta pareja, el canto de los hermanos Cruz, canto que tiene como título Cuando te vi. Y esperamos de que la hermana Herminia y el hermano Benja puedan escuchar las palabras de este himno.

0: y es lo que ambos se quisieran decir. Hermanos Cruz, cuando te vi, y nosotros aquí también nos unimos a las felicitaciones, le deseamos todo lo mejor, que vengan muchos años más juntos. También se une a este saludo la familia Mejía, también nuestro hermano Arzú.
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Continuamos con nuestro programa 11:39. 11:39. Recuerde 669-5536, nuestro número de teléfono 669-5536. Puede llamarnos, puede escribirnos o si lo desea puede enviarnos su mensaje de voz. Una vez más, 669-5536. Vamos a saludar a nuestros hermanos allí en San Felipe, saludando a nuestra hermana Francis Barrios, también para su esposo, el hermano Manuel, deseándole un muy feliz inicio de semana.

0: 11:45, vamos a saludar rápidamente a nuestra hermana Ana Alicia Khan, ahí en San Felipe. Le deseamos todo lo mejor también. Hola, hola.
1: Hola, muy buenos días, casi tarde ya.
0: Hola, hola, buenos días, hermana. Sí, ya muy poco falta para el mediodía.
1: Sí, hermano. ¿Cómo está usted y su linda esposa?
0: Pues ahí vamos, hermana. ¿Y usted cómo está?
1: Aquí estamos bien, gracias a Dios, trabajando desde tempranito, pero ya terminamos.
0: Ok, hermana, sí, adelante.
1: Sí, agarrando un tiempito para pues llamar a la radio y poder agradecer a las personas que han enviado saludos para mi persona, como lo es Lindy allá en Hillview, Cayo.
0: Saludos para Lindy, gracias, sí, hermana Lindy, por enviar ese saludo. Ahí está la respuesta de nuestra hermana Mejía.
1: Sí, Lindy, muchas gracias por el saludo. Saludos a tu mami Elvira, también a tu hermana Lucy y para toda tu familia, Lindy. Esperamos algún día conocerte personalmente, pero mientras tanto yo agradezco de todo corazón los saludos. Sí, hermano, y también para unirme a la felicitación de los esposos PUC que hoy están de aniversario matrimonial. Queremos enviarle un saludo muy especial, que Dios siga bendiciendo a esa hermosa pareja, a sus hijas, a sus dos nietecitos, son una linda familia y tenemos amistad desde más de 33 años. Okay. Ellos cumplen 33 años de casados, pero nosotros tenemos una amistad más de 33 años, bendito sea Dios. Y les saludamos en esta mañana de parte de toda mi familia, familia Mejía. Que sigan ellos disfrutando su matrimonio con la bendición de Dios.
0: Amén, amén.
1: Y pues aprovechando también, hermano, quisiera pedir oración para mi hermanita Rosemary, hasta allá en Huehuetenango.
0: Ok, oración para Rosemary.
1: Anoche fue intervenida quirúrgicamente en... Pues fue de un rato a otro, de un momento a otro le empezó un dolor y fue al hospital y... Pues la operaron desde anoche de una vez.
0: Oh, muy bien, entonces vamos a estar orando por Rosemary. Anoche fue intervenida quirúrgicamente. Vamos a estar orando para una pronta recuperación.
1: Amén. Y pues saludos y bendiciones para toditos nuestros hermanos, hermanas, amigos, que sabemos, hermano, tenemos mucha audiencia de que pues no son de nuestra iglesia, pero siempre escuchan Radio Fe y les trae mucha bendición para ellos.
0: Efectivamente.
1: A veces también no se reportan, no envían mensajes, ni llaman, ni audio, nada, pero son fieles oyentes a Radio Fe y a su programa también de usted en Conectados con Dios. Y a los variados programas también les gusta sintonizar porque hay muchas personas.

0: Todos ahí en casa de la familia Mejía.
1: Y si pudiera hacer favor, hermano, de programar el canto de Junior Kelly Marchena para la pareja Pup. El canto se llama Nuestro Amor.
0: Nuestro Amor. Ok, vamos a programar ese canto.
1: Pues solamente eso, mi hermano, porque estamos apuraditos, tenemos más cosas para hacer, y que Dios le siga bendiciendo a usted ahí en casita, a la comadrita, y en su ministerio también.
0: Amén, hermana, gracias.
1: Bueno, pues hasta pronto.
0: Hasta pronto.
2: Hola, hola.
3: Muy buen día, amigo y hermano Jesús Sosa y esposa.
0: Hola, hola, buenos días.
3: Todavía siento esa paz y alegría que conseguí la tarde de visita, que fue el sábado.
0: Ok, hermano Arzu, sí, hermano Jaime.
3: En su casa, uh-huh. Ahí está Dios Todopoderoso, hay paz y tranquilidad.
0: Gloria a Dios.
3: Mis hermano. Más cordiales saludos y bendiciones de parte de su hermano en Cristo, Jaime Arzu.
0: Okay.
3: También felicidades a los hermanos Noé Mejía y esposa, uh-huh. Al hermano Benjamín y esposa que están celebrando su 33 aniversario. Uh-huh. Pues como usted sabe, desde ayer empezamos a comer el relleno.
0: ¿Sí?
3: Y hoy pues probablemente van a seguir comiendo rellenazo todavía.
0: Así es, así pues, es.
3: Pues bien, bien, felicidades. Aquí estoy escuchando el programa.
0: Qué bien, hermano Arzu.
3: Pues buen día, buen día.
0: Buen día,
3: muchas
0: hermano.
3: Gracias.
0: Esperamos pronto tenerle aquí en casa junto con los esposos Puc y la familia Mejía.
3: Oh, sí, sí, sí, tan pronto me inviten, no voy a fallar.
0: Bueno, mi hermano, bendiciones.
3: Igualmente.
0: Hasta luego.
3: Sí, bye. Bye.
0: Pues de ahí tuvimos a nuestro hermano Jaime Arzu. Ayer estuvo aquí en el estudio acompañándonos. Ya, como él mencionó, ayer inició el festejo de 33 años de aniversario de esta pareja. Le deseamos todo lo mejor para esta pareja, la hermana Irminia y su esposo, el hermano Benja. Le deseamos un muy, muy feliz día y que vengan muchos aniversarios más. Vamos a darle lectura a este mensaje. Buenas tardes, hermano Sosa, soy el hermano Eduardo, estoy con mi esposa Evelyn en Nachicocom y estamos escuchando Radio Fe. Me gustaría que salude a mi esposa con el canto Tu Hija de Ruth Esther Sandoval. Bendiciones para usted y para toda su familia. Entonces, vamos a saludar a nuestro hermano Eduardo. Saludos para nuestro hermano Eduardo, también para su esposa, la hermana Evelyn. Le deseamos un muy feliz domingo, que las bendiciones de Dios también puedan ser abundantes para ustedes. Gracias por reportar sintonía. Nos escuchan en Nachicocom. Nachicocom, ahí nos escucha los esposos Eduardo y Evelyn, gracias por sintonizarnos. Si desean escuchar el canto Tu Hija, vamos a programarlo con Ruth Esther Sandoval y luego vamos a programar el canto Nuestro Hogar con Junior Kelly Marchena. Aquí tenemos el canto Tu Hija, seguidamente Nuestro Hogar.

12 del mediodía con 2 minutos, 12 del mediodía con 2 minutos. Por aquí me dicen, la hermana Ana Pivaral nos decía que estará haciendo tamalitos y atole con una panchita también. Un caldito de pollo es el menú que estará disfrutando la familia Pivaral. Nos dice, gracias por el saludo de la hermana, muchas gracias y bendiciones para la hermanita Lindy y también para la hermana Mejía. Gracias por el saludo y deseamos buen provecho a la hora del almuerzo para la familia Pivaral. Atole de maíz, tamalitos y un caldo de pollo de granja, de patio, como le dicen muchos. Ahí está el saludo para la familia Pivaral. También tengo saludos para entregar a nuestra hermana Yareli Novelo ahí en Chetumal. Nuestro hermano Isaac, deseamos muchas bendiciones. Y estoy aquí. Tengo saludos. Vamos a escuchar aquí este canto que tiene como título Necesito al Señor.

12 del mediodía con 17 minutos, 12 con 17 minutos. Vamos a entregar rápidamente los saludos para nuestro hermano Eduardo. Nos envió mensaje y nos dice: muchas gracias por el saludo, hermano. Bendiciones, hermano Eduardo, también para su esposa, la hermana Evelyn. Nos escuchan desde Nachicocom. Les deseamos un muy feliz día. Gracias por sintonizarnos ahí en Nachicocom. También tenemos este mensaje que dice: gracias por los saludos, hermano Sosa. Le encomiendo a Dios esta semana de trabajo que inicia. Ore por todos los que estamos regresando a trabajar en la educación, tomando a Dios como el mejor maestro. Saludos para nuestro hermano Isaac, profesor, y le deseamos todo lo mejor a nuestro hermano Isaac. Ya mañana inicia con el primer día de trabajo. Hoy estamos primer día de la semana, hoy inicia la semana. Nuestro hermano mañana inicia con su primer día de trabajo. Estará regresando a trabajar en la educación. Así que saludos, hermano Isaac. Deseamos que al regresar mañana a las aulas como maestro, pues que pueda disfrutarlo y sobre todo a recordarse de nosotros cada que tenga tiempito. Pues aquí estamos en Radio Fe los sábados y los domingos, porque durante la semana ya será un poquito difícil que escuche, pero después de clases, claro que sí, o antes de clases puede sintonizar a Radio Fe. Nosotros estamos los domingos, miércoles y viernes, 10 de la mañana. Domingos, miércoles y viernes, 10 de la mañana. Los sábados a la 1 de la tarde. Los domingos a las 10 de la mañana. Saludos para nuestro hermano Isaac. Bendiciones.

0: ¿cómo está?
1: Hola, hola, Jonah. Aquí estamos, más o menos. ¿Y tú, cómo estás?
0: Pues yo también estoy bien, hermano.
1: Ok, Jonah, qué bueno saber que estás bien. Adelante, Jonah.
0: Sí, hermano, estoy llamando para saludar a los... Creo que ahorita están trabajando. Creo, no sé.
1: Okay, ajá.
0: Pues mi papá aquí, él está trabajando en la casa.
1: Okay.
0: Está poniéndole algo al baño, no sé. Okay. Creo que lo está forrando. ¿A dónde lavamos nuestra mano?
1: Okay, entonces saludos para el papá Filiberto Gustavo Canché, que está trabajando ahí en la casa, en el baño. Saludos para Filiberto Gustavo Canché. Ajá.
0: Sí, y también quiero saludar a mi mamá, uh-huh, que está cocinando una rica sopa.
1: ¿Sopa? ¿Sopa de verdura, caldo de pollito?
0: Sí, okay. Y a mi hermana que está haciendo su homework.
1: Okay, sí, y saludos para Nirvita también, que está haciendo sus tareas, su homework. Ya ha concluido la primera semana de clases del colegio, la secundaria. Okay, entonces, saludos para Gustavo Filiberto Canché, trabajando ahí en casita, para la mamá Ludy Binet Canché, preparando el almuerzo, un rico caldo. Y también para Nirva, que está haciendo las tareas. Saludos. Y también para Jonael, que nos está llamando. ¿Ok?
0: Sí, hermano, y quiero saludar a mi papá, a mi hermana y a mi mamá con el canto Expresión de Amor.
1: Ok, Expresión de Amor. Claro que sí, vamos a programar ese canto.
0: Y saludos a usted y a su esposa.
1: Gracias, Jonael, gracias.
0: Sí, solo eso, hermano.
1: Ok, Jonael, tengo aquí un canto ya siendo reproducido. Gracias por tu llamada.
0: Igualmente, hermano, gracias.
1: Hasta luego.
0: Bye.
1: Bye.

0: Tenemos saludos para entregar rápidamente. Vamos a saludar a nuestro hermano Concepción Guardado. Saludos para nuestro hermano Concepción Guardado ahí en More Tomorrow, para su esposa, la hermana María Guardado. Feliz domingo, deseando que usted esté disfrutando, hermano Guardado, de este programa Conectados con Dios. También su esposa, bueno, creo que ya está preparando o sirviendo ya el almuerzo, y entre un ratito, en un momento más, le estará dando gusto al lomo. Saludos para nuestro hermano Concepción Guardado ahí. Y me dicen, hermano, ¿le puedo llamar? Claro que sí, hermano Galecio. ¿Desde Perú? Sí, claro que sí puede llamar, hermano. Nuestro hermano Galecio está preguntando si puede llamar. Claro que sí, cualquiera persona puede llamar. No importa de qué país sea, este programa es un programa que tiene esa dinámica. Las personas que desean llamar para enviar algún saludo, solicitar algún canto, lo pueden hacer. Así que con toda libertad, hermano Galecio, puede llamar. Nosotros aquí estaremos esperando su llamada. Ya regresamos a sintonizar. Nuevamente mandamos saludos a nuestra hermana Yareli Novelo. Saludos para ella, para su nena, para su esposo también. Deseamos todo lo mejor. Nuestra hermana Yareli, feliz mañana. 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Hola, hola.
1: Aló, hermano Sosa, buenas tardes.
0: Hola, hola, hermana María Guardado, buenas tardes.
1: ¿Cómo está su familia?
0: Hermana, la familia está bien, gracias a Dios, gracias por preguntar.
1: Bueno, pero fíjese que le ganamos porque nosotros ya terminamos de almorzar.
0: Ya terminaron de almorzar, qué bueno. Qué bueno. No pregunto qué hubo para el almuerzo, porque me imagino que fue algo delicioso. Los domingos, generalmente los domingos las personas preparan un riquísimo almuerzo.
1: Sí, es hermano, de que nosotros el domingo comemos frijoles con queso.
0: ¿Frijoles con queso? ¡Wow! ¡Qué bueno, sabe! ¡Qué bueno! ¡Queso! ¿Queso
1: seco?
0: ¿Seco? Ok. Sí. Bueno. Entonces ahí ya terminaron de almorzar.
1: Ahorita vamos a tomar un poquito de atole de maíz.
0: ¿Atole de maíz verde?
1: Uh-huh.
0: Wow, ¿están cosechando maíz?
1: No, nosotros no tenemos nada sembrado ahorita, pero todo se secó la vez pasada.
0: Oh, wow. Entonces compraron elotes, compraron maíz. Ok, bueno, sí. Y la hermana Pibaral también está preparando, creo que ya terminó el atole y sus tamalitos.
1: Yo solo atole hice.
0: Ok, pues qué riquísimo.
1: Es que para hoy tenía planeado hacer atol chuco.
0: Ajá, sí, ajá, y le llaman el atole agrio.
1: Ajá, no, pero el atol chuco.
0: Ajá. Algunos deliciosos...

0: belicenios te van a preguntar qué es chuco. Es atole agrio.
1: Ajá. En El Salvador es atole chuco.
0: El chuco, ajá. Sí, hermana.
1: Bueno, ahorita le paso al hermano Guardado.
0: Ok, claro que sí. A ver qué me cuenta hoy.
2: Buenas tardes, mi hermano.
0: Hola, hola, mi hermano Guardado. Buenas tardes.
2: Buenas tardes. Cuánto gusto oírlo.
0: Gracias, hermano. Igual. Para mí es un placer escucharle, hermano.
2: Aquí estoy trabajando, hermano.
0: Sí, ya me imagino. Ya me imagino. Acaba de almorzar y está trabajando el lomo.
2: Sí, a mí me gusta el lomo.
0: Sí, ya me imaginaba, hermano. Sí, hermano, dígame.
2: Para la tarde creo que, fíjese que para la tarde creo que vamos a cenar, que ahorita estamos quitándole el carapacho, fíjese.
0: ¿Carapacho?
2: Sí, lo estamos preparando.
0: El carapacho, ayúdeme con eso, ¿cuál sería otra palabra que entenderían los beliceños?
2: Es el carapacho de un guano.
0: ¿Están haciendo como una palapa?
2: Sí, mi esposa le estamos quitando los carapachos, las hojas que le quitan para cocinarlo, ¿eh?
0: Bueno, sí, están preparando ya para el elote, ¿no?
2: Preparándolo para la tarde.
0: ¿Sí? Ok, bueno, ya. Ajá.
2: Decíate que está invitado. Okay. Ahí le vamos a mandar un pedazo por teléfono.
0: Qué bueno, hermano. Hay un servicio de entrega que le llaman el BMPS. Bueno, pero está bien, hermano, está bien. Deseamos que tengan buen provecho con ese atolito.
2: Sí, hermano, sí. Ese ya lo vamos a disfrutar.
0: Bueno, qué bueno, hermano.
2: Ahí tal vez me pone la alabanza 261.
0: 261, 261.
2: Uh-huh. Sí. Vaya, hermano, tengan un buen día. Saludos para todas las iglesias, no solo para una, para todas las iglesias.
0: Para todas las iglesias está el saludo de parte de nuestro hermano Concepción Guardado.
2: Uh-huh. Sí, a donde quiera que se encuentren, está llegando el saludo.
0: Ok, para todos, donde quiera se encuentren. Ok, excelente, mi hermano. Sí.
2: Vaya pues, mi hermano, felicidades, tengan buen día.
0: Igualmente, mi hermano, y que disfruten ese atolito.
2: Bueno, ya ve qué rico está.
0: Sí, ya me imagino.
2: Sí. Vaya pues, hermano, bye.
0: Bueno, y feliz tarde.
1: Bueno, hermano.
0: Bien, ahí está nuestro hermano Concepción Guardado, ya en la plena elaboración de el elote 261. A ver, vamos a ver si logramos entablar comunicación con nuestro hermano Galecio. Me había preguntado si puede llamar. Estamos haciendo el contacto. Hola, hola.
3: Aló, buenas tardes aquí. Buenas tardes ahí, hermano. Buenas, ¿cómo está?
0: Hermano Galecio, estamos más o menos, gracias a Dios. ¿Y usted cómo está?
3: Bien, hermano, gracias a Dios. Aquí estamos escuchando su programa.
0: Ok.
3: Y la interacción de todos sus oyentes. Un saludo para ellos ahí en su país, hermano. Es una alegría escuchar a nuestros hermanos. Uh-huh. Ahí, y también nosotros aquí, hermano, siempre a la expectativa a escuchar su programa.
0: Okay. Muy bien, hermano Galecio, ¿desde dónde usted nos escucha?
3: Yo, hermano, le escucho desde el caserío CPC y Las Lomas, el norte de Piura, Perú.
0: Perú, al norte de Perú, ok.
3: Así es, hermano, así es.
0: Ok. Hermano, en este momento, ¿qué tal el clima y cómo está? Porque acá en Belice hay una calor tremenda. Por ratos se pasa nube por el sol, se medio anubla, pero seguidamente sale nuevamente el sol.

0: Y produciendo una calor inmensa. ¿Qué tal el clima ahí?
1: Aquí, hermano, en el norte del Perú también, igual, hermano, estamos con un calor muy fuerte. Aquí estamos con un ventilador cerca para que poder escuchar su programa. Está fuerte el calor, hermano, estos días aquí.
0: Entonces quiere decir que este clima está prevaleciendo en muchos lugares, ¿no? Porque hay momentos que esta calor es insoportable por la noche, con todo y el ventilador, siempre se siente esa calor.
1: Sí, hermano, quiero aprovechar ya el momento, saludar a todos sus oyentes de su radio. También estoy escuchando que pronto estarán de aniversario. Desearles pues que lo pasen muy bonito junto a todos sus oyentes, a todo su equipo de la radio. Y gracias porque la radio a nivel del mundo, a través de las redes sociales y las redes digitales, también se comparte esperanza, hermano.
0: Efectivamente, efectivamente. Hermano, usted también tiene un programa en una radio, cuénteme.
1: Sí, hermano, tenemos un programa Hablando con Dios en Radio Conexión, ahí los sábados y domingos a partir de las 6:30 de la mañana, hora de Perú. Estamos ahí, hermano, con la bendición de Dios.
0: Radio Conexión.
1: Sí, un enlace divino es la radio.
0: Okay, Radio Conexión.
1: Y
0: Hermano,
1: también, sí, dígame.
0: ese es para escuchar en línea, me imagino, ¿verdad?
1: Sí, en línea y también tiene sus plataformas, está por ejemplo en
0: Okay.
1: Facebook, YouTube,
0: Okay.
1: en todas las redes sociales está.
0: Muy bien. Pues hermano, es un
1: Así
0: honor
1: es,
0: que
1: hermano.
0: usted sintonice esta radio y también deseamos que Dios pueda bendecirle en su ministerio. Hay personas, hay oyentes que desean iniciar el día con una meditación, un pan espiritual que pueda ayudarles a realizar las tareas del día con eso que han escuchado para meditar durante el día.
1: Sí, hermano, eso es lo que en el programa hacemos, 6:30 de la mañana, invitar a los hermanos, amigos, a buscar a Dios en primer lugar antes de ir a las actividades, pues, que cada día a veces uno tiene, ¿no?
0: Efectivamente, hermano. Hermano Galecio,
1: Así.
0: ¿algo más que desea señalar?
1: Sí, bueno, hermano, desearle lo mejor, éxitos ahí en su programa. Y siempre estaremos comunicándose a través de una llamada o probablemente un mensaje. Estamos listos y dispuestos en cualquier inquietud, cualquier cosa, hermano, poder ahí también compartir con usted y también para sus oyentes.
0: Okay, mi hermano Galecio. Muchas gracias, mi hermano.
1: Excelente, hermano. Bendiciones. Tengan una linda tarde, un lindo programa y ponga, hermano, al tanto, el cielo te espero y le dedicamos para todos sus oyentes ahí en su país, Belice.
0: Okay, ¿me puede
1: Bendiciones,
0: repetir el
1: hermano.
0: título?
1: El cielo te espera, es un
0: El
1: canto
0: cielo te
1: muy
0: espera.
1: hermoso
0: Okay.
1: y lo dedicamos ahí a todos sus oyentes.
0: Okay, mi hermano.
1: Gracias.
0: Muchas gracias. Hasta luego. Muy bien, ahí tuvimos a nuestro hermano Galecio desde Perú. Enviando un saludo para todos los que nos escuchan. Vamos a programar aquí el canto ¿Cómo podré pagarte? Seguidamente 241 y luego El cielo te espera.

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1: Estamos en la recta final de nuestro programa. Tenemos un mensaje más que queremos darle lectura. Nos dice el mensaje: buenas tardes, hermano. ¿Podría poner el canto Divina Existencia? Hermano, feliz día. Bendiciones. Saludamos a nuestra hermana Sarita Cook, ahí en Hillview. Le deseamos un muy feliz inicio de semana. Gracias por acordarse de nosotros. Gracias por el mensaje. Y vamos a escuchar en este momento Divina Existencia y luego regresamos para despedirnos.

Te invito a orar. Querido Padre, damos gracias esta tarde por tu amor, por tu misericordia, por tu perdón. Queremos darle las gracias por este momento que tuvimos aquí en esta radio, manteniéndonos conectados con usted. Pedimos que usted pueda perdonar nuestros pecados y pueda escuchar nuestra oración. Padre, nos han llegado mensajes de personas solicitando oración. Queremos orar

por el hermano Antonio Smith. Este martes estará yendo a cirugía. Que tu mano poderosa pueda dirigir a los médicos para que al realizar esa cirugía pueda todo salir bien y que el hermano Antonio pueda recibir sanidad. Rogamos también por Seleni y por su mamá Stephanie, que al acompañar a Antonio puedan tener esa fe centrada en usted y que puedan ser de ánimo para nuestro hermano Antonio, que esa confianza pueda cimentarse en usted y que al final de esta amarga experiencia ellos puedan testificar que Jehová es bueno y siempre, siempre responde oraciones. Pedimos bendición para Seleni y para su mamá Stephanie. También presentamos delante de usted a Rosemary. Anoche tuvo que ser intervenida de emergencia. Que esa cirugía que se realizó anoche pueda tener éxito en la salud de nuestra hermana y que pronto pueda tener completa salud para honra y gloria a usted. Padre, tenemos muchas otras peticiones de oración. Usted conoce cada una de estas personas. Rogamos por la salud nuestra. Usted sabe la situación que muchos estamos padeciendo. Ayúdanos a tener confianza en usted, que podamos hallar sanidad en usted. Ayúdanos a esperar pacientemente y sobre todo, a pesar de todo, testificar que qué bueno es Jehová. Señor, perdone nuestros pecados. Rogamos por esta pareja que hoy está celebrando 33 años de vida matrimonial, que puedan continuar juntos, que tu bendición pueda alcanzar a ese hogar, a esa familia, y que puedan mantenerse unidos en usted. Perdona nuestros pecados. Lo pedimos en el nombre de Jesús. Amén. Amén. Hemos llegado al final de nuestro programa y solamente me resta despedirme recordándoles que tu vida puede ser mucho mejor si tan solo se lo entregas a Dios. Sonríe. Porque la sonrisa es medicina. Se despide de ti tu amigo, tu hermano Jesús Sosa. Dios te bendiga. Feliz tarde. Nos vemos. Hasta la próxima.

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3: Recuerdo cuando estaba en la Universidad de Southern, en Tennessee. Escuché a un pastor que había vivido una experiencia muy fuerte durante la guerra en Irak. Para aquellos que recordarán, desde el año 2002-2003 hasta el año 2011, el mundo vivió un momento muy tenso y muy difícil. Los Estados Unidos y el Reino Unido se unieron para atacar a Irak, ya que estos tenían, de acuerdo a lo expuesto, armas de destrucción masiva. Y muchos jóvenes estadounidenses se incorporaron a la Fuerza Armada y viajaron. Y esta familia adventista tenían un hijo que había crecido en la iglesia. Un muchacho desde su nacimiento había sido dedicado a Dios y él se enlistó en las Fuerzas Armadas para ir a combatir y fue llamado a Irak. El padre comenta, fue un momento muy difícil. Había muchos jóvenes que estaban yendo y no regresaban a casa y no sabían si iba a ser su último momento, su último tiempo en familia. Pero este joven estaba muy decidido en ir a combatir a Irak. Ante esa resolución, el padre y la madre y sus hermanos tuvieron un tiempo muy especial para

de encuentro y búsqueda de Dios, encomendando en las manos de Dios a su hijo. Y antes de el día de partida, el padre se acercó a la habitación de él y le hizo un regalo. Le había comprado un juego de puñales, un juego de cuchillos para la supervivencia, muy especial, eran de plata. Le dijo: mira, esto llévalo siempre contigo. Cada vez que tengas que usar uno de estos cuchillos, recuerda, tu familia te ama. Y estaremos orando por ti todo el tiempo hasta que regreses a casa. Al mes y medio de este joven haber viajado a Irak, los padres recibieron la noticia de que el convoy en el cual viajaba este joven en uno de los días de operaciones había caído en una emboscada y todos los muchachos habían desaparecido. Fue un golpe indescriptible para esta familia. El hijo varón, él tenía otros hermanos, pero él era el mayor, el varón, ya no iba a estar más en casa. Durante toda su vida, estos padres habían puesto todo su empeño para que fuera un hombre de Dios. Y ahora había muerto en tierras lejanas, distante de la familia. Pero este padre y esta madre, ellos sentían la confirmación de Dios de que debían seguir orando por su hijo. Y a pesar de que ya habían recibido la nota oficial del gobierno de los Estados Unidos que su hijo había desaparecido, quedado muerto en esa emboscada donde nadie había logrado sobrevivir, el Espíritu Santo le decía a estos padres que su hijo no estaba muerto. Y seguían orando, y algunos en la iglesia no estaban seguros si deberían unirse en oración a ellos. ¿Por qué orar por alguien que, según las noticias oficiales, ya está muerto? Pero el corazón del padre y de la madre siempre van a estar unidos al corazón de Dios. Por eso Dios es nuestro Padre. A los 3 meses de haber recibido esa noticia, recibieron una llamada de Washington donde le decían que habían encontrado a su hijo con vida. Cuando él regresó a casa y pudo contar la historia, dice que aquel día, cuando viajaban en el convoy que cayeron en la emboscada, todos sus compañeros murieron y él recibió varios impactos de proyectiles en su cuerpo y él pensó que había muerto. Pero para su sorpresa, todos los impactos de proyectiles impactaron en los puñales de plata que su padre le había regalado. Y quedó la marca en esos puñales como testimonio. Pero ningún proyectil logró introducirse en su cuerpo. Y él lo que hizo fue refugiarse en una comunidad hasta que pudo ponerse en contacto con el comando principal y lo rescataron 3 meses después. La palabra de Dios dice en el libro de Deuteronomio, en el capítulo 6, que las palabras que el Señor nos manda estarán hoy sobre el corazón y la hemos de repetir a nuestros hijos. Y le hablaremos de ellas estando en la casa, andando en el camino, al acostarse y cuando se levantes. Y las atarán como señales en tu mano y estarán como frontales entre tus ojos. Y las escribirás en los postes de la casa y en tus puertas. Toda semilla de la palabra de Dios que se siembra en el corazón de un hijo, un día germinará. A todos los padres presentes y a todos los padres que están conectados a través de las redes, en las diferentes plataformas, nunca desmayes en interceder por tus hijos. Porque nadie te entenderá mejor que Dios, el cual es nuestro Padre Celestial. Cada miércoles oramos aquí en el manto de oración. Y la familia de Yesid invitó este miércoles pasado a que cada familia haga

0: también un manto de oración en su casa. Y nosotros te invitamos en esta mañana que oremos por todos los hijos, oremos por nuestros jóvenes. Hay muchos desafíos los cuales se están enfrentando día tras día, y necesitamos que el poder del Espíritu Santo les cubra y les guíe en esta vida. Yo te invito en este momento, vamos a tener una oración por los jóvenes y por la Iglesia Mundial, para que el Espíritu Santo sea derramado y cuando Cristo venga, nosotros como iglesia podamos estar presentes. Si puedes hacerlo, te invito a que te arrodilles. Si no, lo más importante, arrodilla tu corazón. Es lo que Dios espera. Querido Padre Celestial, gracias. Porque tú has prometido, oh Padre, que estarás con nosotros todos los días hasta el fin del mundo. Tú eres nuestro Padre. Y nadie nos entiende mejor que tú. Tú eres nuestro Creador. Y nadie nos conoce mejor que tú. Oh Padre querido, quita de nosotros la falta de fe. Quita de nosotros, Señor, cualquier sentimiento de ansiedad, de preocupación excesiva. Y coloca en nosotros la fe de Jesucristo. Esa fe que traspasa todos los límites y todas las barreras. Así como este padre, oh Dios, y aquella madre estuvieron orando por aquel joven que estaba deployed allá en Irak y que había sido dado por muerto. Hay muchos padres en esta mañana que están pidiendo la intercesión del cielo por sus hijos. Porque muchos de ellos no solamente están en una guerra, sino que están batallando día tras día con adicciones y con problemas muy personales que aparentemente nadie puede ayudarles. Oh Santo Espíritu, desciende en esta mañana sobre cada joven, sobre cada hijo. Desciende sobre tu iglesia y llénanos, Padre. Quita de nosotros todo lo que tenga que ser quitado y coloca la unción del Espíritu Santo. Ese regalo, Señor, que tú deseas darlo a nosotros más que un padre buenos regalos a sus hijos. Prepáranos como iglesia para el encuentro con Jesús. Y permite que en esta mañana, si alguien, oh Padre, ha venido angustiado, o incluso si no ha podido llegar porque ni deseos tenía de llegar, oh Padre, alcánzale con tu amor, con tu gracia salvadora. Y fortalece su fe, Padre. Al fin y al cabo, será esa fe triunfadora la que nos permitirá un día ver tu rostro. Confiamos en ti. Bendice también al Pastor Álvarez en la presentación de tu palabra en esta mañana. Y permite que todos seamos edificados en tu palabra, que la podamos repetir día tras día al entrar, al salir, que la podamos llevar intrínseca en nuestros corazones. Y permite que al salir de este lugar, salgamos, Señor, con más fe con la que llegamos. Porque al fin y al cabo eres tú quien nos levantas. Gracias porque siempre nos escuchas y porque siempre podemos contar contigo. En el nombre precioso de Jesús, nuestro Salvador. Amén y amén.
1: Gracias, Pastor.
2: Buenos días, iglesia. Hoy estoy tan feliz, tan agradecida de poder estar aquí a pesar de la lluvia, estar en mi iglesia. Ustedes no saben la felicidad que me trae poder pararme aquí para alabar el nombre de Dios. Hoy no quiero hablar tanto, pero sí necesito que me den unos segundos para darle gracias a Dios por las cosas que ha hecho por nosotros durante este mes. Yo le decía a Oriel que este mes ha sido un mes demasiado complicado. El pastor hablaba hace poco que en un minuto la vida puede cambiar, y justo eso fue lo que nos sucedió. Hace pocas semanas atrás, luego de un concierto que tuvimos en una iglesia, recibí la llamada de mi mamá y tuve que irla a socorrer porque mi mamá tenía un dolor muy fuerte en su pecho y también pasaba hacia su brazo. Fueron unos minutos de mucha urgencia. Me sentí completamente, no sabía por qué estaba sucediendo.

Eso. Fuimos al hospital y todos los doctores, ustedes saben que cuando llegamos con esos síntomas, son cosas bastante serias las que ocurren. El punto es que mi mamá estuvo a tan solo unos segundos de no estar contando quizás su historia. Pero hoy yo puedo dar el testimonio de que Dios ha sido fiel y que su fidelidad nos persigue a donde quiera que vamos. A veces no sabemos por qué estamos pasando por esos momentos. A veces estamos ahí sentados y pensamos, no sabemos cuál es la lucha que estamos enfrentando. Pero lo único que quiero que sepas es que Dios es fiel y Él está junto a nosotros y tenemos que dar gloria a Dios por eso. Hoy todavía ella no está aquí porque se está recuperando, pero yo sé que el poder de Dios está junto a nosotros y su protección no nos abandona nunca. Por eso hoy yo te invito a que si tú sientes en tu corazón el deseo de unirte y cantar con nosotros esta canción, lo hagas. Te pongas en pie y alabes el nombre de nuestro Dios, porque son tantas de las cosas de las cuales Él nos libra que solo podemos decir cuán grande eres, Señor. Tu fidelidad nos persigue a donde quiera que vayamos. Te invito a que te unas y cantes con nosotros.

0: Gloria al Señor.
1: Aleluya. ¿Cuánto creen que Dios sí es bueno?
2: No, lo voy a volver a repetir porque Dios ha sido súper bueno. No bueno, buenísimo. ¿Cuántos creen que Dios ha sido buenísimo? Aleluya, grita fuerte y di gloria a Jesús. Gloria a Dios. Dios ha sido bueno, hermanos. Y qué privilegio que nosotros podemos cantar a la fidelidad del poderoso Dios de Israel. Mayito, es tiempo de alabar a Jesús.
3: Amén.
2: Y es tiempo de alabar con gozo, porque estamos en el mejor lugar del mundo, adorando al Creador.

Bienvenidos. Aquí algunos le estábamos extrañando. Y los que están hoy, los que no están, los que nos ven a través de las redes en cualquier rinconcito del mundo, como yo digo, son bienvenidos para adorar con nosotros. Pero lo más importante, hermanos, es que la bienvenida nos la dará Jesús muy pronto al cielo y estaremos

0: Hoy cantamos a nuestro Dios y le alabamos.
1: Aleluya.
0: Porque ha sido, es y será fiel. Amén.
1: Amén.
0: Pueden sentarse. Este es un momento bien especial en la programación de cada sábado. Yo siempre digo que es el momento donde muchas veces es probada nuestra fe y nuestra fidelidad. Y es por eso que hoy te inspiro y te insto a ofrendar con fe y fidelidad. Quiero leerte algo especial para ti en esta mañana y para todos aquellos que me están viendo a través de las redes sociales. Cuando ofrendamos y diezmamos, no hablamos solamente de dinero, hablamos de fe, gratitud, obediencia y confianza en un Dios que siempre ha sido fiel. En la Biblia encontramos en la historia del pueblo de Israel y nos enseña que Dios siempre proveyó para su pueblo. En el desierto, cuando no tenían alimento, Dios le envió el maná. Frente al Mar Rojo, cuando parecía no existir una salida para salvar sus vidas, Dios abrió un camino. Y eso nos recuerda que nuestra provisión no depende de las circunstancias que nos rodean, sino del Dios que tenemos. También en la Biblia recordamos el caso de la viuda que dio sus dos monedas. Parecía una ofrendita pequeña, pero Jesús solamente vio su corazón. Ella dio con fe, aún teniendo muy poco. Quiero decirte en esta mañana algo bien especial. Cuando diezmamos y ofrendamos, podemos decir: Señor, todo lo que tengo viene de ti. Tú eres mi proveedor y hoy confío en ti. No estamos dando diezmo y ofrenda para comprar una bendición. Damos hoy porque reconocemos todo lo que Dios ha hecho por nosotros. Que nuestro diezmo diga: Dios, tú eres mi proveedor. Y que nuestra ofrenda diga: Dios, yo confío en ti. Recordemos el texto de Malaquías 3:10, cuando dice: traed todos los diezmos al alfolí y haya alimento en mi casa, y yo derramaré sobre ustedes bendiciones hasta que sobreabunde. Hoy damos con fe, gratitud y con un corazón sincero, recordando que el Dios que sostuvo a Israel sigue siendo fiel con cada uno de nosotros. Amén. Es el momento que pedimos que los diáconos pasen para este momento del ofertorio. Vamos a pedir la bendición de Dios. Gracias, nuestro Padre Celestial, porque hoy reconocemos que has sido, eres y serás fiel. Gracias porque tuya es la tierra y la plenitud y todos los que en él habitamos. Gracias por el aire que respiramos, por el agua que tomamos. Gracias por proveernos de todas las cosas que necesitamos a diarios. En este momento pedimos una bendición especial para estos diezmos y estas ofrendas que de una forma o de otra vamos a depositar. Que sean bendecidos por ti, que sean guiados por ti, Señor, y que cada día tú pongas el deseo en nuestro corazón de reconocer que tú eres nuestro proveedor. En el nombre de Jesús te lo pedimos. Amén.

diciendo, lo sigo diciendo. Repito, repito todos los sábados, Dios es maravilloso. Esa es la frase mía, supuestamente. Pero es que yo tengo que, creo que la palabra maravilloso se queda pequeña ante lo que hace Dios por nuestras vidas. Yo no me canso de decir que Dios es maravilloso. Dios nunca falla, y si tienes dudas, analiza la vida, cada uno de nuestras vidas, analicémosla. Dios está guiando cada pieza. Nosotros estamos en sus manos. Dios es maravilloso.

0: un artista por excelencia. Okay. Y también es extremadamente inteligente. El día que entendamos a Dios, entonces ya dejará de ser Dios. No lo vamos a entender nunca. Solamente aceptemos su voluntad. Él está deseoso de mostrarse cada vez más en nuestras vidas y convertirse en el centro, que sea Él y solamente Él, porque Él es la razón de la existencia.
1: ¡Aleluya!
0: Humana.
1: Amén.
0: Él es la razón por la que estamos, yes, aquí, por la que somos felices a pesar de lo que estemos pasando. Dios nos enseña a estar felices en medio de la tormenta, y la fe es probada en el momento más difícil, no en el mejor momento. Ahí no hay razón. Es en el peor momento cuando tu fe tiene que ser probada. Es ahí cuando Dios se manifiesta en esa debilidad, cuando ya se te fue de las manos el control. Ahí es cuando Dios dice: ahora voy a hacer mi parte y voy a mostrarte quién soy yo. Dios nunca falla, nunca falla.
1: Iglesia, vamos a cantar a ese Dios que no ha fallado, que no pierde y que no va a perder, y pedirle que sea el centro de nuestra vida. Si quieres ponerte de pie y alabar con nosotros y pedirle:
2: centro de todo eres Jesús.
1: Cántalo, iglesia, cántalo.

Alabamos el nombre de Dios en esta mañana. La palabra de Dios dice: alabad a Jehová, naciones todas, pueblos todos, alabadle, porque ha engrandecido sobre nosotros su misericordia, y la bondad de Jehová

0: es para siempre. Aleluya, amén. No sé tú en esta mañana, pero yo tengo muchos motivos para alabar el nombre de nuestro Dios. Yo estoy muy agradecida a Dios por su cuidado, por su protección, por su amor y por todo lo que hace en nuestras vidas. Aun cuando salimos en la mañana, no sabemos si vas a regresar. Pero esta mañana yo alabo el nombre de nuestro Dios, porque el día miércoles cuidó de mi vida y ha cuidado de la vida de cada uno de ustedes. Y por eso estoy súper agradecida a Dios en esta mañana. Vamos a orar para encomendar a Dios el estudio de su palabra en esta hora. Padre Santo, en esta mañana estamos en tu casa porque así tú lo has permitido. Estamos aquí alabando tu nombre por una oportunidad más que tú nos has dado. Gracias por cuidarnos, gracias Señor por amarnos, gracias por bendecirnos y gracias por tener cuidado de cada uno de tus hijos, Señor. En esta hora vamos a estudiar tu palabra. Permite que el poder del Espíritu Santo, Señor, medie en nuestros corazones, en nuestras vidas, para entender el mensaje que tú tienes preparado para cada uno de nosotros en este día. Señor, hay personas conectadas con nosotros en las redes que quizás están poniendo preocupaciones, peticiones allí que no estamos mirando en este momento, pero tú sí sabes cuáles son sus peticiones. Hay personas que han venido aquí a tu iglesia en esta mañana también con peticiones en sus corazones, también con agradecimientos. Todas esas cosas, Señor, las ponemos en tus manos. Queremos ser bendecidos, guiados, protegidos por ti y queremos darte el control de nuestras vidas, Señor. Bendícenos y que tu palabra, Señor, una vez más, llene nuestros corazones. Lo pedimos en el nombre de Jesús.
1: Amén. Amén. Pueden sentarse. Qué alegría estar aquí hoy sábado en la casa de Dios. En este momento quiero decirles que vamos a tener la última clase del programa Dilo Bien, que es el programa para preparar predicadores, evangelistas de nuestra iglesia. Ese programa existió en la mente fecunda de nuestro primer anciano. Siempre se ríe porque yo digo que tiene una mente fecunda, ¿no? Y ha sido un programa extraordinario. Yo, antes de predicar, nunca paso ningún anuncio, pero hoy es el último día. Hoy es el último sábado que vamos a tener esas clases. Y hay muchos alumnos internacionales de diferentes países de esta tierra que son hispanos y están conectados con nosotros. Y la clase de esta tarde tendré el privilegio de tenerla hoy. Y también mi querido amigo, el doctor Noel González. Vamos a tener la última clase. Hoy la clase empieza a las 4 de la tarde y a las 5 estamos con el doctor Noel González y esperamos que sea de gran bendición para todos la última clase. Ya el sábado 12, que con la ayuda de Dios nos podamos volver a ver, porque saben que todo lo que decimos para el futuro es si Dios quiere y a través de la misericordia de Dios para con nosotros. Como oraba mi esposa, ustedes pudieron entender entre líneas lo que dijo mi esposa en la oración que tuvo, que le dio gracias a Dios porque el miércoles ella tuvo un accidente, y es increíble, gracias damos a Dios por nuestro detective Jorge, estuvo conmigo todo tiempo, ahí conectado por el teléfono, qué pasó, cómo está Milly, cómo podemos ayudar, y lo más malo de todo fue que quien la chocó fue un policía. Así que los que están para cuidarnos nos estaban chocando el miércoles, ¿no? Al momento habían como 5 carros de la policía, estaban los carros del rescue, tantas cosas, bomberos, fue algo extraordinario. Y Jorge ahí conmigo en el teléfono, Rubén, no te pongas nervioso, ¿qué pasó? ¿Dónde está? Y corría donde estaba mi esposa a auxiliarle. Nunca en la vida había tenido un accidente, se puso hiper, super, archi nerviosa. Y te decía, ¿qué te duele? ¿Qué te duele? ¿Qué pasó? Pero gracias a Dios fue todo problema del carro, pero Milly está en recuperación, pero no cosas graves ni nada por el estilo. Por eso, señores, yo quiero decirles a ustedes, cada vez que tengan el privilegio de regresar a casa, denle gloria a Dios. En estos días, bueno, yo estaba preocupado por eso, porque ya mañana, en esta semana, ya salimos de vacaciones como familia. Espero que nos tengan en oración en esas vacaciones. Vamos a estar muy lejos de Norteamérica, muy lejos, en otro continente, y espero que Dios nos bendiga, que Dios nos guarde, que sea con todos esos vuelos y que se pueda cumplir con nosotros esa promesa que dice que tú guardarás su salida y su entrada de ahora y para siempre. Así que tengan cuidado con el apagón de conexión conmigo en estos días, pero queda al frente el pastor Jafet de la iglesia, está también el pastor Humberto, Daniel Espinosa, el primer anciano Junior Osuna, la junta de la iglesia y sé que llevará

0: este gran Icon of the Seas, o sea, uno de los cruceros más grandes que hay, la iglesia, los peregrinos lo llevarán a puerto seguro. Oren por nosotros para que Dios nos bendiga, nos acompañe. Ya saben que la muerte está en todos lados, la desgracia está en todo lugar, pero también el ángel de Jehová acampa alrededor de los que lo temen y los defiende, ¿verdad que sí? Así que tengan presente eso. En este momento nunca hago anuncios antes de predicar, ya los hago en el tiempo de interacción con las redes, pero al ser el último sábado que vamos a tener esa clase, porque el día 12, que sería cuando estaremos nuevamente acá en Norteamérica, va a ser la Santa Cena gigante de la iglesia, y en esa Santa Cena vamos a presentar el ganador o la ganadora de tantos países y también de acá de la iglesia. Así que vamos a poner un momentico, César, el anuncio de Dilo Bien, que a las 4 de la tarde tendremos la clase hoy, y a las 5 con el doctor Noel González. Así que, por favor, tecnología, pásennos el video. A ver si lo encuentran ahí rápido. Bueno, si quieren sigo hablando y me dicen cuando lo tengan, ¿no? Junior, ¿tuviste tanto de eso? ¿Tuviste tanto el video que estuviera ready ahí? ¿Ya? Perfecto. Que cada segundo en el aire pesan por horas. Bueno, yo voy a seguir hablando. Cuando el video aparezca yo me voy a callar. Quiero decirles que también acá... quería decirles algo muy importante, y es que nosotros tenemos como iglesia, estamos preparando un evangelismo de nuevo tipo para el mes de noviembre. Vamos a tener aquí al gran evangelista Fran Rondón, va a estar con nosotros. Mario Rondón va a estar con nosotros este mes de noviembre, así que adelante. Dios dice, si quieres una relación conmigo, olvídate de cómo estás, solo ven.
1: El rey te está llamando, el rey quiere estar contigo, quiere compartir su trono. Fíjense lo que dice el libro de Apocalipsis: al que venciere, le daré que se siente conmigo en mi trono, así como yo he vencido y me he sentado con mi Padre en su trono. Queridos amigos, iglesia, ¿quién comparte su trono con alguien? Eso solamente lo hace Cristo Jesús,

Muy bien, ahí está el código QR para aquellos que quieran conectarse con nosotros en la clase esta tarde, a las 4 de la tarde, o también a las 5 de la tarde. Vamos a hacer la última clase hoy. Después sería la graduación, las premiaciones en nuestra iglesia el día 12 de septiembre, que es en la Santa Cena Gigante de la Iglesia de los Peregrinos. Así que vamos ahora a orar para estudiar la palabra del Señor. Querido Padre, cuántas gracias te damos por tu amor, tu protección, porque hasta aquí has estado con nosotros. Hemos hecho algo antes de predicar atípico, nunca se hace, pero lo estamos haciendo porque muchos en diferentes países, México, en Chile, Panamá, en Uruguay, Paraguay, Belice, Argentina, en diferentes países se van a conectar con nosotros esta tarde para recibir instrucción acerca del hecho de decir bien el Evangelio de Salvación. Guíanos, Señor, en este momento vamos a abrir tu palabra. Hay personas que han pedido oración aquí en la iglesia. Mi esposa me está mandando mensajes. Hay gente que se me abalanzó cuando yo entraba diciendo, pastor, quiero una oración por mí en el día de hoy. Oh, querido Padre, Señor, voy a salir de aquí de tu presencia, de tu iglesia. En esta semana estaremos fuera durante una semana. Nos encontraremos diciéndolo por la fe el día 12 de septiembre en el evento. Pero, Señor, te pido que tú guardes a tu iglesia, que guardes a las redes sociales, que guardes a tus hijos, que cada sábado, que este sábado próximo sea una fiesta y que podamos encontrarnos nuevamente, Señor. Pero mientras que eso pasa, ayúdanos, Señor, a mantenernos en contacto contigo. Hay un nombre aquí que quiero leerte, Señor, el nombre de Reinaldo Bolívar, que está en el hospital y están pidiendo oraciones fervorosas por él. Señor, sé con ese hombre, sé con Reinaldo en este momento. Guárdalo, bendícelo. Sé con Stevenson, Señor, que está en el hospital también. Bendícelo y pasa tu mano de sanidad sobre él. Y bendíceme a mí, porque tu palabra siempre es bendita.

Para que podamos entenderla en este día. Por Jesús, amén. Muy bien, familia. Vamos a leer la lectura bíblica de hoy, que está en el libro de Isaías, capítulo 21. En Isaías, capítulo 21, encontramos una profecía que estaba pasando con respecto al pueblo de Dios. Estaba en guerra, estaba en batalla, había situaciones y todos vemos cómo comienza la situación, pero ninguno de nosotros sabe cómo va a terminar, ¿verdad que sí? No sabemos qué nos va a traer el día mañana, no sabemos qué va a pasar mañana. Por eso es que hay dos días en la semana que tú nunca lo puedes tener. Yo llevo un diario, ya va a ser casi 20 años de mi vida, donde cada día escribo en el diario lo más importante que pasó para mí ese día. Y me doy cuenta que al mirar los libros de diario, y aún salí de mi país, y lo poco que traje aquí, trajimos la caja de mis diarios, ¿no? De los diferentes años, los tengo acá todos. Y cada vez que veo sus páginas, le doy gracias a Dios por lo bueno que ha sido en el pasado, por las bendiciones que me ha dado que no pensaba tener jamás en la vida. Pero hay dos días en la semana que tú no puedes contar con ellos, y es el día de ayer y el día de mañana. Hay dos días en la semana que tú no puedes contar con ellos, el día de ayer y el día de mañana. Con respecto a lo de ayer, no hay nada que hacer. Con respecto a lo de ayer, ya pasó. Con respecto a lo de ayer, mejor enfócate en el futuro, porque de lo contrario, te vas a poner detrás un ancla, que es el ancla del pasado. Y cuando tú te aferras al ancla del pasado, te quedas sin presente y mucho menos con futuro. Por lo tanto, toca al que está al lado tuyo y dile: lo que pasó ayer ya pasó, díselo. Lo que pasó ayer ya pasó. Yo, lo que pasó ayer ya pasó. Hay gente que vive del pasado todo el tiempo. Porque yo en mi país tenía secretaria. Yo en mi país tenía choferes. Yo en mi país, eso fue en su país. Ahora aquí le toca agarrar el bus. Porque lo que pasó, pasó. No, tú no puedes vivir del pasado, por bueno o malo que haya sido. Tú tienes que decirle al Señor: ayúdame en el presente y permite que a través de ti yo tenga un futuro con esperanza. Y eso es lo que estaba pasando con el pueblo de Dios. Estaban en problemas, venía una guerra, y para colmo Isaías viene a decirle: mira, el Señor me reveló lo que va a pasar y se lo quiero decir. Y es lo que aparece en Isaías 21, versículo 1 al 10, vamos a leer hoy. Dice: profecía acerca del desierto del mar, como los torbellinos que pasan del Negev. Así viene del desierto de la tierra horrenda. Dura visión me ha sido revelada. El traidor traiciona y el destructor destruye. Sube, oh Elam, asedia, oh Media. Hice cesar todos sus gemidos. Por tanto, mis lomos se han estremecido de dolor. Convulsiones se han apoderado de mí, como las convulsiones de una mujer cuando va a dar a luz, así como le pasó a nuestra muchachita que acaba de tener un niño precioso acá en nuestra iglesia. Estoy entristecido, que no lo puedo oír, y tan espantado, que no puedo ver. Mi mente divaga, el terror se ha apoderado de mí. El anochecer que yo anhelaba se me ha convertido en un temblor. Preparan la mesa, arreglan los asientos, unos comen y beben. Levántense, oh jefes, sacad brillo a los escudos. No se pongan a estar comiendo, que este es el momento de sacarle brillo a los escudos. Porque así me ha dicho el Señor: anda, pon un centinela que anuncie lo que vea. Cuando vea carros, parejas de jinetes, gente montada en asnos y gente montada en camellos, escuche él con atención, con mucha atención, que no se te duerme ese hombre. Y el centinela gritó: oh Señor, sobre la torre del centinela estoy de pie continuamente de día, y todas las noches estoy apostado en mi guardia. Y aquí que esto es lo que viene: hombres en carros y parejas de jinetes. Después habló y dijo: ha caído Babilonia, todos los ídolos de sus dioses fueron rotos contra el suelo, estamos triunfando. Todo trillado, pueblo mío, hijo de mi era, yo os he anunciado lo que he escuchado de parte de Jehová, de los ejércitos, Dios de Israel. Profecía acerca de Edom. Me dan dos voces del Seir diciendo: guarda, guardia, ¿qué es de la noche?
Guardia, ¿qué es de la noche? Dos veces dice, el guardia responde, oh queridos, la mañana viene y también la noche. Si queréis preguntar, preguntad, vuelvan y pregunten cada vez que quieran.

Pero la mañana viene. Oh, queridos. Aquí aparece una de las historias y profecías conmovedoras de la vida. No cabe duda que estamos viviendo en un tiempo de tinieblas. Las tinieblas están cubriendo la tierra. Situaciones con países que no se resuelven. Y el que tenga oído entienda, porque yo tengo que hablar en parábolas. Situaciones y promesas de mejoría que nunca hay. Que vamos para adelante, yo no veo que vamos para adelante, yo veo que vamos para atrás. Que aquí vamos a vivir una vida diferente. Oh, querido, guarda que es de la noche. Este mundo está envuelto en una noche negra, una noche negra en la moral, una noche negra en la misma institución religiosa. Ya hay gente y líderes y pastores en los que no se puede creer ni una sola palabra. Estamos viviendo en un momento tan conflicto, de tanto conflicto, de tanta confusión. Queridos hermanos, quiero decirles algo. Quien preguntó esa noche, que le pregunta al que estaba, al guarda, al que estaba ahí de centinela arriba de un muro, porque antes las ciudades se estaban rodeadas de muros. Y ahí hace un rato, bueno, estuvo mi querido ministro de la música con su esposa allá en la China. Y yo vi las fotos caminando por la muralla china. Así eran las ciudades antes, todas amuralladas por completo. Pero se ponía un centinela arriba de la muralla para que estuviera mirando, para que estuviera mirando. Ese no se podía dormir, no se podía dormir. De que ese hombre estuviera despierto, Benjamín, dependía la vida de todo el mundo. Por lo tanto, queridos, ahí en la noche, el centinela sí sabía a qué hora estaban de la noche. ¿Por qué? Porque él estaba desde temprano. Y ustedes saben que dividían la noche en cuatro. Y él decía, ¿en qué vigilia de la noche estás? Y resulta ser que le pregunta a alguien en la oscuridad, guarda, ¿qué es de la noche? O sea, ¿qué pasa? ¿Qué estás mirando? ¿Qué está sucediendo? Guarda, dime, ¿a qué hora estamos? ¿Cómo estamos? Estoy perdido. Me levanté de noche a la casa, sé que estamos rodeados, sé que puede venir una guerra, sé que pueden venir por ahí, todo el mundo armado. Guarda, oye, dime, ¿qué hay de la noche? Y el guarda, en vez de decirle, mira, tenemos grandes soldados, tenemos grandes problemas, tenemos situaciones, el ejército es grande. Ese guarda estaba bien ungido con el poder del Espíritu Santo. Y cuando le dicen, ¿qué es de la noche? No empezó a hablar de la noche, le dijo, la mañana viene. La mañana viene. Oh, queridos, me llama la atención que cuando dice guarda que de la noche, en la lectura bíblica que acabamos de leer, el hombre preguntó dos veces. Y cuando en la Biblia tú ves el número dos, por lo general es confirmación. Marta, Marta, de cierto os digo. O sea, lo que te estoy diciendo es cualquier cosa. Cuando tú ves en la Biblia que aparece dos veces mencionado lo mismo, un nombre de alguien o alguna situación, ponle atención. Queridos, las escenas que se estaban mirando era para tener atención. Por eso el hombre le dice, guarda, que de la noche, guarda, que de la noche. Oh, queridos, no estaba preguntando la hora por curiosidad, estaba preguntando la hora porque nunca es más tarde, más oscuro en la noche que 5 minutos antes de amanecer. Cuando tú ves la noche más oscura de tu vida, cuando tú ves la noche más oscura en la noche en tu casa, pues ya date por cierto que cuando la noche está bien oscura es porque está al rayar el alba. 5 minutos antes de amanecer es el momento más oscuro. Pero cuando tú empiezas a mirar los resplandores de la luz del sol, te entra la alegría, te entra el gozo, porque la noche pasó y aquí viene la entrada de un nuevo día. Queridos, es de noche. Si te pones a mirar el noticiero, tienes que tomar pastillas para la presión. Tienes que tomarte un té de tilo para ver si duermes. Porque cada noticiero es peor. Cada situación es peor. Me mandaron, y no te lo voy a poner ni en la pantalla hoy en la mañana, me mandaron la foto.

satelital y histórica de los terremotos que hemos tenido en la tierra en estos días, y es para asustarse. Ahora hubo un derrumbe por allá, que cayó un agua tremenda y hay tantos muertos. Son miles y miles los que pasan al descanso diariamente. Y yo quiero decirte, si tú y yo estamos vivos hoy, es por la misericordia de Cristo Jesús. Yo me siento movido a darle un aplauso al Rey del Cielo y decirle gracias Señor, por haberme mantenido la vida y la salud. Al ver este miércoles, como en un momento de un segundo, mi esposa estaba parada frente al semáforo, esperando que le pusieran la verde. Estaba lloviendo, lloviznando, y ella estaba tranquila, esperando su semáforo. Allí en ese momento, cuando le impactan por atrás, y él, lo que traía en el pelo para asegurarse el pelo, se partió contra la parte de atrás del asiento. Y dice mi esposa, sentí una cosa, papi, sentí como que la vida en un segundo se iba y era nada. Y yo estaba tranquila, esperando, ni corriendo, estaba en la carretera, estaba parada ahí. Y le pregunto al policía, ¿qué te pasó, papá? Dice, no, ni me pregunte, yo no sé qué pasó. Nos damos cuenta que en un segundo la vida se pierde, en un segundo las cosas pasan, en un segundo. Y tú me dices a mí, pastor, pero mira, yo estoy vivo, gracias a Dios, sí. Porque dice el Hernández de Guay que muchos no le dan gracias a Dios por los milagros que hace con ellos. Porque dicen, por mí Dios nunca hace nada, mira cómo estoy. Sin darse cuenta que los mayores milagros los hizo cuando ellos nunca se enteraron. Oh, queridos. Si te pones a mirar el noticiero, no vas a poder ni dormir. Si te pones a escuchar la gente, y aparte de eso, si te pones a escuchar las cosas que sobrevendrán, como dice la palabra del Señor, en los últimos días los hombres estarían secándose por el temor de lo que vendrá. No es lo que está, porque la palabra de Dios dice en Mateo 24, y esto es principio, principio de dolores. Pero me llama la atención que el guarda dice, mi hijo, esto está malo. Pero yo no tengo que hablarte a ti de eso. Por lo tanto, queridos, aquí hay un mensaje grande para la iglesia adventista de los peregrinos. Aquí hay un mensaje grande para mí. Aquí hay un mensaje grande para los peregrinos del mundo que nos están mirando a través de las pantallas. Aquí hay un mensaje grande para la iglesia. No te pongas a estarle hablando a tu vecino de lo malo que está esto. El guarda no se puso a hablar de lo malo que está en el mundo. El guarda se puso a hablar de lo bueno que venía. Ahora resulta ser que alguien viene a ti, pastor, ¿y cómo está la cosa? Muchachos, si ya hubo un deslave, ahí se murieron mil, y hubo... Oye, pero si él viene sin corazón, él viene sin esperanza, él viene todo desbaratado de un mundo que no sabe lo que está pasando, y ahora viene el pastor y dice, mi muchacho, y se murieron tanto en Venezuela, y se murieron tanto en Colombia, y no, lo que viene, porque ahora estaba mirando, y la gente dice, pero guarda, ¿qué es de la noche, chico? Tú que conoces la profecía, tú que conoces lo que dice la palabra del Señor, tú que eres un pastor, tú que eres un miembro de iglesia, tú que has conocido lo que dice la palabra más segura, la palabra del Señor, ¿cómo es posible que formas parte del eco de desgracia? Tu mensaje no es de desgracia, tu mensaje es de vida para vida. Lo bueno que tiene esto es lo malo que se está poniendo, porque ya se sienten los pasos de un Dios que se acerca. ¿Cuánto dicen amén? Dice el Señor en Mateo 24:6. Y oiréis de guerra y rumores de guerra, porque se levantará nación contra nación y reino contra reino. Y habrá pestes y hambre y terremotos en diferentes lugares. Pero todo esto será principio de dolores. Los terremotos no me ponen el fin. Las guerras no me ponen el fin. Los incendios no me ponen el fin. Los incendios lo único que hace es despertar a aquel que está dormido para decirle aquí que tu rey ya viene. El fin no es nada de eso. El fin es la predicación de la palabra del Señor a toda nación, tribu y lengua, y entonces vendrá el fin. Y tú me dices, pastor, ¿y por qué Cristo Jesús no ha venido? Porque todavía el número de sus sellados no se ha cerrado. Algunos dicen, no ha venido el Señor porque la iglesia no predica. No ha venido el Señor. Eso es un decir, familia. Cuando Cristo tenga su tiempo de venir, si no miran a su primera venida, dice, y venido el cumplimiento del tiempo, Dios envió a quién, a su hijo, y venido el cumplimiento del tiempo, Cristo vendrá a esta tierra. No está esperando por ti, no está esperando porque tú hagas algo, Él está esperando su plan divino, que todas las cosas que tiene planificadas se cumplan. Mira, en cuestión

segundo la vida cambia, ¿sí o no? En cuestión de segundo. Y será predicado el Evangelio. Dale gracias a Dios que te dio el privilegio a ti y a mí de predicarle a nuestros amigos, de predicar en nuestras escuelas, de predicar en nuestros lugares y formar parte de eso. Pero Cristo va a venir conmigo, sin mí, contigo, sin ti. Cristo viene pronto. Oh, queridos, yo quiero decirte algo esta tarde. El hecho de tener el privilegio de predicarle a otros es una gran bendición. Que cuando llegue el día del fin, yo tenga el gozo de decirle: Señor, yo tuve el privilegio de hacer lo que tú hiciste, de cooperar contigo. Es como yo le digo a muchos aquí en la iglesia, muchos a veces no me entienden, o me entienden y se hace lo que no me entendieron, pero te lo voy a repetir. Ve a los hospitales a ver a los enfermos y orar por ellos todavía cuando tú puedes ir. ¿Alguien me está entendiendo? Es un privilegio ir a un hospital. Es un privilegio ir a un cementerio. Es un privilegio ir a despedir un duelo. Es un privilegio visitar al que está dolido. Porque hoy te toca a ti visitar, pero mañana vas a ser el visitado. Por lo tanto, dale gracias a Dios mientras tú eres el que visitas. Por eso, queridos, dale gracias a Dios cuando tú formas parte del plan de salvación y tú puedes transmitir el Evangelio a tus amigos, transmitir el Evangelio a tu familia, transmitir el Evangelio a todo aquel que tú quieres ver redimido para siempre en el reino de Dios. Porque de todas maneras el que ha de venir vendrá y no tardará. Queridos, hemos visto terremotos, hemos visto inundaciones, hemos visto de todo. Guarda que es de la noche. Oh, queridos, la ciencia se está multiplicando, como la palabra de Dios dice: en los últimos días la ciencia se multiplicará. Pero mira este concepto tan lindo que acabo de estudiar esta semana y me impresionó mucho. Dice: tenemos teléfonos que pueden comunicarnos con cualquier parte del mundo, pero todavía no hemos aprendido a comunicarnos sin destruirnos unos a los otros. Tenemos inteligencia artificial, pero seguimos careciendo de la sabiduría necesaria para vivir en paz. Podemos explorar ya otros planetas. Ahora queremos llegar hasta Marte, pero todavía no hemos arreglado el mismo en que vivimos. Yendo a Marte cuando tienes problemas aquí. Yendo a la luna y gastando millones en la luna cuando hay tanta gente muriéndose de hambre aquí abajo. Cada vez que tú ves esos números y ves esos gastos que se hacen para Marte, para la luna, yo digo: ay, ¿por qué no pones un dinero en la tierra, chico? Con lo que votamos nosotros aquí mismo en Norteamérica, muchos países vivirían sin hambre. Pero es así. El ser humano va de mal en peor, anunciando cada vez más que el Señor viene en gloria. Tenemos noche en la parte social. ¿No se han dado cuenta ahora unos bailes que han salido de los jóvenes ahora que es una locura, chico? A mí me pasaron ese video esta semana, me dijo: pastor, ese es el próximo sermón suyo. Y de eso sí no voy a hablar. Porque es una cosa tan loca, chico. No, unos bailes ahí como el que hace César Vidó. Pero no. Es una cosa rara, así, Cesarito, que yo digo: caballero, ¿y de dónde salió eso? Pero cada vez más nos damos cuenta, y ahora se están hablando los líderes de redes sociales, el impacto que tienen las redes sociales en las personas. Hasta el punto que te hacen ver bonito y te hacen ver bueno lo que tú sabes que es una aberración. Oh, hermanos míos, estamos viviendo en noche. Pero cuando el guarda le preguntaron qué es de la noche, la respuesta de él fue: la mañana viene. La mañana viene. Mira lo que dice Lenos Guay acerca de eso. La venida del Señor está más cerca que cuando creímos por primera vez. El gran conflicto se está aproximando a su final. Las noticias de cada calamidad que ocurre en el mar, en la tierra, en el aire, son testimonios del hecho de que el fin de todas las cosas está cercano. Las guerras y los rumores de guerras nos indican que lo que se escribió proféticamente es una gran realidad. Cristo viene por su iglesia. Oh, queridos, qué declaración. Hay algo que me llama la atención de esta historia, es del guarda. Todo el mundo podía dormir en la ciudad menos el guarda. ¿Saben eso? Todo el mundo podía dormir menos él. Y ahora yo te pregunto a ti, y te pregunto a ti que me estás mirando de los 25 países hispanos que están conectados a nuestro canal el día de hoy. Quiero preguntarte,

Si hay gente durmiendo por ahí en las discotecas, si hay gente durmiendo por ahí en las drogas, si hay gente durmiendo por ahí en las cosas de esta vida, mientras que los hombres de entendimiento que conocen y pueden ver el futuro y saben lo que está pasando, no están durmiendo, porque en este mundo mucha gente está despierta porque están asustados de lo que va a venir. Resulta ser que ahora estaba mirando sobre todo el desarrollo de la inteligencia artificial y uno de los científicos en su discurso estaba diciendo: hay algo raro en la inteligencia artificial. Hay algo raro. Ya hay un lenguaje en que las máquinas se están comunicando entre ellas, como nosotros tenemos Facebook aquí y WhatsApp, se están comunicando entre ellas. En un lenguaje encriptado que nadie lo lee, pero se comunica y se manda mensajes, están aprendiendo unas de otras. Y dice uno de los científicos en esa conferencia magistral, dice: y estamos asustados porque estamos mirando visos de sentimientos en los escritos. Y saben que las máquinas no tienen sentimientos. Yo no quería decir eso, pero tú sabes lo que está pasando. Oh, queridos, pero el único que no puede dormirse es el centinela. Y yo te digo a ti algo, que el Señor Jesucristo nos va a pedir cuenta a nosotros si la iglesia de los peregrinos, que es un faro, y Dios nos ha dado la gran responsabilidad. Yo cuando hablo con la junta de iglesia, cuando hablo con la comisión de programas, cuando hablo con la comisión de seguridad, cuando hablo con la comisión de economía, yo hablo con todos y le digo: familia, el hecho de que Dios nos haya puesto aquí, tantas iglesias transmitiendo, y que nosotros ya esta semana lleguemos a 70 mil solo por YouTube, sin contar el resto de Instagram, sin contar el Facebook Live, sin contar nada de eso. Nosotros, tantos millones de oídos, tantos miles de oídos, porque tú dices: no, es un suscriptor. No. Allá en Belice es una sola señal. Esa señal va a una computadora grande que mi esposa y yo fuimos a ver a Belice. Y de ahí nos llevaron a todo el país para que bendijéramos y oráramos por cada una de las antenas. Tienen 7 antenas repetidoras. Y le dan toda la señal de los peregrinos a todo Belice, el norte de Guatemala y todo el sur de México. Y tú dices: ¿y eso por qué es? Porque Dios ha llamado a esta iglesia para que sea un faro que ilumine a todos. La iglesia de los peregrinos no se puede dormir, porque muchos a través de su luz encontrarán el puerto seguro. No nos podemos dormir. Y tú dirás: bueno, ya es la iglesia de los peregrinos solo los que no se puede dormir. No. Mira lo que dice Ezequiel 33:7. Dice: a ti pues, hijo de hombre, te he puesto por atalaya en la casa de Israel. Tú eres ese centinela. Tú eres. Toca al que está al lado tuyo, porque me parece que no está muy convencido. Dile, eres tú. Déjame ver cómo están las redes sociales, déjame ver cómo está YouTube, para decirle a alguien ahí que diga: eres tú el centinela que Dios ha puesto en esta tierra para bendecir. Oh, queridos, quiero decirles algo en este momento, y es que la iglesia no se puede dormir en estos tiempos finales de la historia. No podemos dar un sonido no certero a la trompeta de Dios. ¿Por qué? Porque hay millones que están muriendo, hay millones que están pasando su historia sin haberse entregado a Jesús. Pero hay algo maravilloso, que cuando ellos le preguntan al centinela, todo el mundo estaba nervioso menos el centinela. Todo el mundo puede estar temblando en la calle menos nosotros como centinelas, porque nosotros tenemos la palabra profética más segura, a la cual estamos atentos en este momento, como a una luz que alumbra en medio de una noche oscura. Si tú te guías por la palabra, ahora tú me dices: no, pastor, yo me estoy guiando por YouTube, yo me estoy guiando por un predicador ahí que salió ahora por Guatemala. No. Tú escudriñalo todo y retén lo bueno, pero nunca dejes de pasar la palabra de Dios cada día en tu vida. Oh, hermanos míos, no tenemos que estar nerviosos, sabemos lo que viene. Por eso dice segunda de Pedro 1:19, tenemos también la palabra profética más segura, a la cual hacéis bien en estar atentos como una antorcha que alumbra en lugar oscuro. La palabra de Dios, dice en la misma palabra del Señor: lámpara es a mis pies tu palabra y lumbrera que goza a mi camino. Queridos, la profecía no fue dada para asustarnos acerca de la mañana, sino para asegurarnos que Dios conoce la mañana. Oh, hermanos míos, quiero decirles algo en este momento.

deja caer con Biblia y todo. ¿Sabe por qué? Porque nada más la agarra cuando sube al avión. ¿Alguien me está entendiendo? Y hay quien ha puesto su esperanza en llevar un libro indio negro con él. No, la esperanza emerge, sale de este libro, es Cristo Jesús, y se lleva en el corazón. Por eso, queridos, no quiero que te pase como esa mujer que llevaba una semana sin ver los espejuelos y va y dice, ¿dónde está? Y había sacudido toda la casa y va al hospital para que saquen los espejuelos. Pero antes de ir al hospital, dice, vete, esposo, léeme algo de la palabra para ir al hospital. Y cuando el esposo abre la Biblia, ahí estaban los espejuelos. Y menos mal que esa mujer fue una semana. Si se pierden los tuyos, ¿qué tiempo hace? Y si se pierden los míos. Por eso, queridos, vestidos de toda armadura de Dios. ¿Y cuál es la armadura? Efesios 6, 10 al 17 nos habla de la armadura. Dice, vestíos, porque una armadura colgada en la pared no protege a nadie. Ponte el cinturón de la verdad. En este mundo que todo el mundo, tanta gente está hablando mentiras. En este mundo que hay tantas iglesias hablando mentiras. En este mundo que hay tantos pastores hablando mentiras. En este mundo que hay tantas iglesias aprovechándose de la gente para hacerse millonarios. Todo el mundo ahí. En este mundo que hay pastores que andan ahora con aviones de cuatro motores porque ya dos no vuelan más cerca del Señor. En este mundo que estamos en todo ese tipo de situaciones, Dios te dice, vístete con la verdad. Ponte el cinturón de la verdad. Oh, queridos, la palabra de Dios dice, santifícalos en la verdad. Tu palabra es la verdad. Ponte la coraza. La coraza es la que cuidaba los órganos vitales del cuerpo. La coraza, dice, ponte la coraza de la justicia. El soldado de Cristo no entra a la batalla presumiendo lo bueno que es. Entra a la batalla por la justicia de aquel que nunca perdió una batalla, que es Cristo Jesús. Oh, queridos, ponte el calzado de la paz. ¿Qué cosa tan rara eso? Entrar una batalla que es guerra con el calzado de la paz. ¿Oiga eso? Entrar una guerra con el calzado de la paz. Lo que está diciendo la palabra es que aunque la guerra esté dura, tú vas a repartir paz porque la paz de Dios está en tu corazón. Oh, queridos, dice la palabra del Señor, entra con el escudo de la fe. Y a todos necesitamos el escudo de la fe. Toca al que está al lado tuyo y dile, necesitas el escudo de la fe. Alguien que esté en las redes que escriba ahí, necesito el escudo de la fe. Necesito el escudo de la fe. Familia, para estar vivo hoy y hacerle frente a la vida, ¿se necesita fe o no, familia? Yo hablo con empresarios, hablo con gente de negocios y me dice, pastor, este negocio aquí está en pie por la fe. Cada vez que yo abro el restaurante, yo tengo que tener fe que van a venir a comer, porque yo no sé quién va a venir a comer. Yo tengo ahora mi compañía de electricidad y yo tengo que tener fe que me van a contratar. Señor, en esta vida todo es por fe. Por eso dice, en este momento final de la historia, ponte el escudo de la fe, con el cual puedes apagar todos los dardos de fuego del enemigo. O sea, Satanás todo el tiempo te va a estar mandando dardos de cosas reales que sin fe te es imposible vencer. ¿Alguien me está entendiendo? Cuando Satanás te venga con cosas reales, pues no te está hablando mentira. Te dice, oye, te pusiste a vender carro. ¿Y quién está comprando carro ahora? En este momento te pusiste a hacer esto. ¿Y quién ahora? Pero hazlo en el nombre del Señor. Abriste una escuela en Miami Springs. ¿Y dónde están los muchachos? Pero síguela abriendo en el nombre del Señor, porque Jehová proveerá. Oh, queridos, sigue viviendo en el nombre del Señor. Aunque el médico te dijo lo que te diga, sigue en el nombre del Señor. No tienes dinero para pagar la renta, como la historia que le hice este miércoles en el culto, pero sigue en el nombre del Señor, que en el momento que menos tú te esperas, Dios va a abrir puertas. Por eso, señores, para vivir en este fin del tiempo hace falta fe. Hace falta fe. Otro más, ponte en la cabeza el yelmo de la salvación. Oh, familia, familia, familia, familia. Yo no voy a hacer de este culto un culto kilométrico, ni tampoco vamos a salir de aquí a las 2 de la tarde, pero sí te quiero decir algo. Hay tanta gente queriéndote meter en la cabeza, adventistas y no adventistas, que aquí no se salva nadie. Iglesias enteras se perderán.

esto, lo otro, en el nombre de Jesucristo, tira eso a un lado y ponte en tu cabeza el yelmo de la salvación. El Señor me ama, el Señor me cuida, Él quiere que yo me salve. Yo quiero serle fiel a Dios. A salvación salí y a salvación llego en el nombre de Cristo Jesús. Que nadie te quite de la cabeza que Cristo murió por ti, que quiere salvarte. Oh, queridos, pon la espada del Espíritu. No es con ejército ni con fuerza, sino ¿con qué cosa? Con mi Espíritu, ha dicho el Señor. Oh, queridos, la espada del Espíritu es muy importante. ¿Por qué? Porque el Espíritu es el que te da el poder. Cuando Jesús habló con los discípulos, le dice, no salgan a predicarle a nadie. No, pero es que son 10 días perdidos esperando el Pentecostés. Es mejor 10 días perdidos esperando el Pentecostés que salir sin él. Porque el enemigo tiene poder, familia. Tú no estás luchando con un enemigo cualquiera. Tu enemigo tiene poder. El problema es que tu enemigo es poderoso. Por eso tienes que vestirte del Espíritu, para que vivas con un Dios todopoderoso. Y hay cosas en la vida que se resuelven con poder. Y pudiéramos hablar de eso toda la mañana. El guarda se decía a todos, la mañana viene. La mañana viene. Queridos, la mañana viene. Si te dijeron esta semana que tienes un cáncer en estado terminal, con un video que me mandaron el jueves en la tarde, de un muchacho, no se lo puse aquí porque nos tomaría mucho tiempo, pero un muchacho agradecido de la Iglesia de los Peregrinos en Dominicana, porque está con cáncer terminal. La Iglesia le mandó una ayuda al muchacho, lo están atendiendo en una clínica, y él mandó un video muy agradecido esta semana, y agradeciéndole a mi amigo Sanabria y a su esposa Hilda, allá, por el hecho de que le ayudamos a salir adelante, está lidiando con su cáncer. Pero yo quiero decirte a ti, muchacho, que me estás mirando desde allá, desde cualquier pantalla en Dominicana. Yo quiero decirte a ti, Sanabria, que me estás mirando desde allá, desde Tennessee. La mañana viene. Yo no sé si en esta semana tuve que despedir un duelo con mi pastor Jafet. Y cuando estábamos allí, le dije a la gente, mira, yo no tengo por qué hablar con la que falleció, porque ella ya está asegurada con Cristo Jesús. Este ha sido el gran pretexto de Dios para reunirlo a todos ustedes, que de lo contrario no hubieran tenido tiempo para estar aquí. Por lo tanto, no le digo que se olviden de ella, porque vinimos por enterrarla a ella. Pero fíjense todos ustedes sus ojos en mí, que voy a abrir la palabra al Señor. Porque ella está sellada para vida eterna, pero ustedes necesitan tomar una decisión. Ni les prediqué a ellos el Evangelio de Salvación. ¿Cuál fue mi alegría cuando Dios me puso palabra por palabra en la boca? Que al final la hija de la muchacha me dio un abrazo. Me dice, pastor, ¿usted sabía lo que estaba pasando? No sabía. ¿Y esos ejemplos que usted puso allí es por algo que le dijeron? No sabía nada. Pues, pastor, esa gente que estaba llorando allí, esa gente que lo estaba escuchando con esos ojos abiertos, los ejemplos que usted estaba poniendo era la vida de cada uno de ellos. El Señor les habló hoy día a través de este acto y usted se lo dijo. Si no hubiera sido por esto, ninguno de ustedes hubieran estado aquí. Y Dios permitió que esto pasara y ha sido un pretexto de Dios para que tú estés aquí, para que oiga lo que tienes que oír. Y me dio un abrazo y me dice, pastor, me voy feliz. El Evangelio fue predicado, mi familia lo escuchó, mi familia lo atesoró y espero que junto a mi madre todos nos encontremos cuando Cristo venga en gloria. Yo no sé si estoy hablando para alguien que tiene problemas en sus negocios. Hoy quiero hablar como esa centinela. Arrodíllate, clama a Dios, la mañana viene. Yo no sé si estoy hablando para esa chica de la cual prediqué el miércoles que me debe estar mirando por las redes sociales, que la estaban sacando de la casa el sábado. No tenía para dónde ir, correr con sus dos hijos. Y me llama y dice, pastor, me van a sacar de aquí, ya el domingo tengo que buscar dónde estar, tengo solamente $1,200 en la mano, todo el mundo me pide de 1,500 adelante, y tengo mis dos niños pequeños, ¿qué podemos hacer? Y yo le dije, vamos a resolver de alguna manera. Llámame cuando llegue ese momento. Y veo que llegó el momento y no me llamó. Y la llamo después yo a ella. Y le digo, óyeme, ¿qué pasó? ¿Que no me llamaste? Dice, pastor, después de hablar con usted y haber puesto mi confianza en usted, abrí la palabra de Dios. Y el Señor me habló claramente, ¿por qué pones tu esperanza en un pastor y no pones tu esperanza en mí?

Me arrodillé, le dije a Dios lo que estaba pasando. Y yo sabía que lo sabía, pero a veces por las noches negras que vivimos no nos damos cuenta que Dios está a nuestro lado. Y cuando abrí mis ojos, recibo una llamada. Y me dicen, ¿es usted fulana de tal? Sí, soy yo. Andaba buscando un lugar donde vivir, donde estar con sus dos hijos. Sí. Y se le tenemos una casa con dos cuartos, baño, sala, cocina, comedor. ¿Y en cuánto? Yo no puedo pagar mucho. Y se me dijeron que tiene $1,200, ¿sí? Sí. Pues solamente es 900. ¿Cuántos aplauden el nombre del Señor por sus milagros? Le sobran 300, señora. Úselo para comprar comida, para alimentar sus hijos, porque ya sus gastos están cubiertos, ¿eh? Y está feliz con sus hijos ahí. Queridos, yo te quiero decir algo. Por oscura que sea tu noche, la mañana viene. No sé si estoy hablando para alguien hoy que tiene problemas con sus hijos y no ve un rayo de luz. Quiero decirte, no me voy a poner nervioso contigo diciéndote, sí, así mismo anda los míos. No. Te voy a decir lo que dijo el centinela dirigido por Dios. La mañana viene. Y hay un himno del Ignario que me encantaría que tú y yo cantáramos juntos para terminar el mensaje. Y es el himno, el rey que viene cerca está. El mismo que en la cruz murió. Mas solo viene esta vez por los que rescató. Cerca está. Si a medida que se va cantando el himno, tú sientes que estás viviendo en alguna noche de tu vida, yo quiero que tú te levantes con fe. Vengas aquí delante porque voy a orar por ti. Voy a orar por ti para que esta semana la mañana venga. La mañana nazca. Y que tú puedas salir y enfrentar las tinieblas en el nombre de la luz. Vamos a cantar ese himno, el rey que viene cerca está. Y a medida que tú sientas el deseo de que la luz de Dios entre a tu negocio, entre a tu vida, entre a tu familia, entre a tu salud, tú levántate y ve. Y vamos a terminar de aquí proclamando, la noche es negra, pero la mañana viene. Y qué hermoso sería esa mañana, como dice el himno. ¿Cuán gloriosa será la mañana en que venga Jesús el Salvador? Las naciones reunidas como hermanas, bienvenida daremos al Señor. Ya no habrá necesidad de la luz, el resplandor. Ni el sol dará su luz, ni tampoco su calor. Allí llanto no habrá, ni tristeza, ni dolor. Porque entonces Jesús, el Rey del Cielo, para siempre será el Consolador. La mañana viene. Ponte en pie y vamos a cantar conmigo. El Rey que viene cerca está. El mismo que en la cruz murió. Y si tú necesitas un rayo de luz de Dios en esta semana, ven delante y vamos a orar. Porque tu mañana ya viene caminando. Tu mañana ya viene caminando. Dice. Cantamos. El rey que viene cerca está. El mismo que en la cruz murió. Denle espacio por los costados.

hacer un alto aquí, porque esta es nuestra esperanza grande. Te lo voy a leer primero para que veas cuán profundo es esto. Dice: entonces nuestro hogar será la tierra nueva eterna. La muerte nunca entrará, pues todo es inmortal. ¿Cuánto esperas ese día? Oh, vamos a cantar.

Te lo podía decir al final del tema, pero quiero decírtelo ahora. ¿Alguien ha sido bendecido hoy? Viene ya. Guarda, ¿qué es de la noche? Respóndeme tú. Guarda, ¿qué es de la noche? Y cerca está. Vamos a orar. Querido Padre Celestial, cuántas gracias te damos porque a pesar del agua torrencial aquí en Miami, tu iglesia se ha congregado, Señor, porque nada lo sujetó en casa, porque tú sabías que tenías pan del cielo para ellos, bendición para ellos, una inyección de sangre del eterno para ellos, para salir a enfocar la noche que nos espera después de esa puerta. Pero hay una cosa bien linda que quiero decirte en esta oración. Nunca verás a la luz en disputa con la noche. Basta con que aparezca y la noche se hace luz. Al salir de aquí tú vas a salir con Cristo, que es la luz del mundo. Y la noche de tu negocio se alumbrará. Y la noche de tu salud se alumbrará. Y la noche de tu economía se alumbrará. Y la noche de tus hijos se alumbrará. Y la noche que cualquiera que sea que esté viniendo sobre ti tiene que alumbrar, porque andando en la luz de Dios encuentro plena paz. Voy adelante y sin temor, dejando el mundo atrás. Gozo y luz hay cuando lo encontré. Oh, querido Señor, bendíceme a tu iglesia. Dale paz, dale victoria, misericordia, Señor. Guárdanos a mi esposa y a mí, con mi hija y su esposo en estas vacaciones, Señor. Permite que podamos regresar diciendo Dios es bueno, y que podamos estar en la fiesta del día 12 de septiembre. De lo contrario, Padre, nos saludamos en el aire cuando Cristo venga, porque un día dice que el postrero enemigo a destruir, Señor, va a ser la muerte. ¿Por qué dice postrero? Porque ¿qué es lo que se come después de la comida? El postre. Por eso que dice, lo último que voy a hacer es desarraigar la muerte desde ahora para siempre, donde viviremos eternamente con nuestro Señor. Guarda, ¿qué es de la noche? Responde. Guarda, ¿qué es de la noche? Y llega ya. Que Dios te bendiga y te guarde. Ven, pasa a casa. Que Dios te bendiga.